0: nós aí, e Deus vai abençoar, e logo, logo tu vai estar entre nós, tenho certeza disso. Deus no comando sempre, tá, meu irmão? Eu na batalha de sempre, três trampinhos, mas Deus abençoando, tá? Então sempre tu tá no meu pensamento, na minha, na, no meus, nas minhas orações, tá? Deus te abençoe, minha família, tu sabe que tu é do coração. Fica na fé, meu irmão, sempre.
1: Este mensaje es para Juan Alberto en Tong Tau. ¿Qué onda, hermano? ¿Cómo estás? Espero que todo esté bien. Yo aquí, en la chamba, ya sabes, está buena. Los niños van creciendo. Todos vamos trabajando poco a poco. De hecho, vamos a ir a acampar el fin de mes. Esperemos que a principios de septiembre escuchemos tu voz de nuevo. Te extrañamos mucho. Te amamos. Nos haces tanta, tanta falta. Tú y tus DJing. Tú y tu chiqui chiquilla. Como dice Bad Bunny. Debí, debí, debí. Te extraño, hermano. Espero verte pronto. Besos.
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6: Mensagem para João Gabriel E aí meu filho, como estão as coisas aí? Aqui estamos todo mundo bem, a Isis está indo pro balé, está estudando E agora eu vou falar um pouco do Havaí. O Havaí deu uma melhorada. Depois, né, que foi vendido, entrou um dinheiro bom aí pro caixa do Havaí. Já vencemos cinco partidas, já saímos da zona do rebaixamento. Estamos melhorando. Estamos já com duas vitórias consecutivas. Pô, tá tudo bom agora. Um abração, tá, João Gabriel? Um beijão do pai. Pai te ama, tá? Beijo.
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8: Este mensaje va para Moisés García Téchez.
9: Hola papi, ¿cómo estás? Te amo mucho. Te tengo un chisme y es que gané, que creo que gané 2 superiores y estoy estudiando con el hijo de James.
8: El futbolista.
9: El futbolista. James Rodríguez, el futbolista. Sí, estoy trabajando. ¿Cómo es que se decía?
8: Estás estudiando mucho para poder leer las cartas de él, ¿cierto?
9: Estoy estudiando mucho para tener tus cartas.
8: Eso. Ya, te amo.
9: Te amo, chao.
8: Dios te bendiga.
9: Y se llama Samuel Rodríguez, el hijo de James.
8: Este mensaje va para Moisés García Téchez. Pipe, te cuento pues que... las niñas entraron a estudiar, te voy a mandar fotos del ingreso de Sofía el primer día 11, que fue muy emocionante. Te tenemos una buena noticia. Imagínate que el sábado la señora que te ayudó con el estudio, que nos ayuda tanto, me dio la noticia que le va a pagar la carrera de medicina a Ana Sofía. Hay que darle gracias a Dios por esto, se me quita un peso encima. Por ese lado estoy muy tranquila. Entonces, ahí te cuento. Mándanos una carta y nos dices cómo te fue en el juicio, por favor. Listo. Dios te bendiga. Y quería saber si la abogada puede tener contacto con nosotros. Por favor. Dios te bendiga.
10: 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Just wanted to say that I hope you're doing well. 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That is quite interesting, so I hope that reaches you soon. But anyways, I miss you so, so much as usual. There is never a day where you do not cross my mind, probably at least 50 times a day. So yeah, but I love you and I'm always praying for you and I hope to hear from you soon.
11: Buenas noches para Juan José Patlán. Hola papi. Me acaba de llegar una carta tuya. Y estoy bien, pa, qué bueno que tú también estás bien. Parece volverte a decir lo de Sebi, que sí, ya me contactó su hermano. Y pues esperando lo de las otras cosas que me dijiste, a ver qué onda. Pues nada, cansada, pa. Juan Pablo ahorita está como en un brote de crecimiento. Y en el día duerme muchísimo menos, entonces quiere estar jugando, se aburre bien rápido, quiere todo meterse a la boca, ya todo se le antoja, quiere estar comiendo. Ay, y me canso, pero feliz. Hay días en los que está dormido y se parece un buen a ti. Y me da mucho sentimiento porque se parece a ti. Y es como tenerte un cachito de ti aquí conmigo. Por otro lado, con miedo, porque ha estado temblando muy... Ya tembló en Colombia, en Venezuela, en Perú. Y pues quién sabe si se venga fuerte aquí también. Pero bueno, estamos preparados por cualquier cosa. Eso es lo que me da miedo, pero dentro de todo... Bien. Perdón. Calmada, con ya haciendo planes para chamba. que ahora te digo que estoy como en un

0: Ya pronto. Te amo. Si les amamos, yo cuido a mami. Te amo. Gracias.
1: Gracias, pa.
0: Digo, gracias. Que Dios te bendiga. Que bendiga a todos sus amigos. Saludos, Antonio. Y cuídate, ¿vale? Te amo.
2: Hola tío Jim, soy Jamie. Ojalá que estés bien. Yo sé que lo vas a lograr, tío. Yo tengo confianza en ti. Acá la familia está bien, gracias a Dios. Bueno tío, me despido. Te mando un gran abrazo y espero tu próxima llamada. Que Dios te cuide y que te acompañe. Te quiero tío. Adiós.
3: Hola Jim. ¿Y cómo estás, papi? Yo quiero saber cómo estás, papi. ¿Estás bien? Yo soy tu mamá Victoria. ¿Me acuerdas? Hijito, te doy un abrazo fuerte, papito. Cuídate, hijito. Yo te quiero mucho, papá. Te extraño mucho ya, hijito. Cuando vuelves, te daré buen cariño, buen abrazo, papito. Te quiero mucho, hijito. Chao, papito. Te daré buen abrazo, papá. Te cuidas, te cuidas mucho, hijito. Chao, papito. Cuídate, hijito.
4: Mensaje para la prisionera 415-905, Rubiela María Gallo Jaramillo.
5: Hola, mi amor. Hola, mi Rubielita. Te saludo cariñosamente, deseando que se encuentre bien de salud. La mía es bien, gracias a Dios. Le cuento que tuve un desmédico y me encontró muy bien de todo, tal y está, gracias a Dios. Cuénteme cómo sigue, cómo está. La quiero mucho, la recuerdo mucho. La llevo en mi mente y en mi corazón. No espero que llegues, pues. Te espero día y noche. La recuerdo mucho, me hace mucha falta. Me hace mucha falta usted, Rubielita. Le pido a Dios que pronto le dé la libertad. Que de un momento a otro venga. La quiero mucho. Espero muy contenta su venida. En el nombre del Padre, del Hijo, del Espíritu Santo, amén. Que tanto la ama su madre, Rosangélica Aramillo. La amo mucho, la llevo en mi mente y mi corazón. Dios la bendiga. Le dé muchos ánimos, muchos alientos ya para los últimos días, que esté muy relajadita. Dios la bendiga y la libre de tomar el peligro. La quiero mucho, la amo.
4: Mensaje para la prisionera 415-905, Rubiela María Gallo Jaramillo. Hola, mi reina, espero que te encuentres muy bien, que ya estés más tranquilita. Te cuento que por acá estamos bien, gracias a Dios. Hoy estuve con su mamá en la cita, pues, del control, de que le mandan, pues, allá siempre el control de la diabetes y de la presión y de todo. El médico, pues, la encontró bien, gracias a Dios. Sí, resulta que parece que resultó con la tiroides, un poquito, pues, alteradita, pero le mandaron medicamentos porque ella, pues, nunca había sufrido de la tiroides y parece que sí, pues, como que los exámenes que le hice, que le había hecho la semana pasada, salió, pues, con la tiroides un poquito alteradita. Pero le mandaron, pues, medicamentos, que es una pastillita que le mandan a ella, que es la levotiricina. Se la mandaron para dársela en la mañana, en ayunas. Entonces, esa se la doy yo, si Dios quiere, antes de irme de acá por la mañana. Entonces, esa sí se la doy yo en ayunas antes de irme. También te cuento que el médico la vio, pues, que muy bien, que está bien de la presión, está, pues sí, está bien, está muy bien, que físicamente la ve, pues, muy bien en todos los sentidos, está bien, gracias a Dios, que hasta, por cierto, y todo, que subió de peso porque estaba pesando 53 kilitos y que ya está pesando 58. Entonces,

En resumidas cuentas, bueno, el médico sí, la vio solamente quedó un poquito alteradita la tiroides, pero le mandó pues la levotiricina, que hasta se la mandó apenas de 50 mil, de 50 miligramos, o sea que no es pues muy, no es muy avanzada, o sea, apenas está como que empezando. Entonces sí, le mandó pues las pastillitas como para tenerla controladita. También te cuento que hoy hablé con Jorge, tu primo, el de Pereira, y le pregunté que cómo estaban, que cómo estaba la familia, y me dijo que todos estaban muy bien, gracias a Dios. Entonces, sí, mija, bueno, por acá te cuento pues que sí, ahí vamos con la ayuda de Dios, y espero que usted también esté más tranquilita, que esté bien, que esté aliviadita. Y muchas saludes de todo, mi hija. Yo la queremos mucho. Dios me la bendiga. Que Dios me la proteja de todo mal y peligro. Muchas bendiciones. Que Dios y la Virgen la acompañen. Y hasta pronto, mi reina. La quiero mucho. Y muchas saludes de todos. Un saludito muy especial para Ruyola María Gallo Jaramillo, prisionera 415-905. Y para María Isabel y para la mamacita, que Dios las bendiga y que las proteja de todo mal y peligro.

0: abrazaré.
1: Mensaje para la prisionera 415-905, Rubiera María Gallo Jaramillo.
2: Te saludo en el nombre del Padre, del Hijo, del Espíritu Santo. Amén. Te deseo que se encuentre bien de salud. La mía es muy bien, gracias a Dios. La recuerdo, la pienso. Me imagino en usted tal como eres. Te veo, te quiero mucho, te adoro. Te llevo en mi mente y en mi corazón. No, de todos los días espero con paciencia y calma. A ver cuándo llega. No pierdo las esperanzas de que nos vamos a ver muy pronto juntas. Usted me dice que cuando menos piensa le dan la sorpresa. Yo estoy muy feliz esperándola porque es más vale esperanzas que nada. Yo creo que confiemos en Dios nuestro Señor, nuestro Padre bendito, que más que este año ya sale ya, si mi Dios quiere, lo permite. Esté bien tranquilita, que los últimos días pues son los que uno los últimos días se vuelven larguísimos. Yo, a mí se me vuelve el tiempo largo esperándole a usted para el día más alto. Pero hay que confiar en Dios, en todo por eso que es tan lindo. Que ponga su santa mano y que esa gente, que Dios quiera que esa gente le dé la salida ligerito. Yo estoy pidiéndole a mi Dios que salga este año ya. Que sea lo que Dios quiere, pues ya. Este año va muy avanzado. Y Dios quiera que pronto este año se compueba y salga. Porque yo estoy muy feliz esperándola, sus amiguitas, hago los grupos de oración, rezo y pido por usted todas las noches que ya sale, pido por Michelita, que le vaya bien también por allá, que ella como que se le dan a Germán Morles por allá, y le pido a mi Diosito que la Diosito la tenga ya, Alejandrito también está como bien y todos. Espero pronto su regreso. La pienso día y noche, la llevo en mi mente y en mi corazón. En el nombre del Padre, se despide usted, los ángeles que tanto la quiere y la ama, que pronto nos encontremos. En el nombre del Padre, del Hijo y Espíritu Santo, amén. Dios la bendiga y la tenga bien aliviadita, que son mis deseos. La quiero mucho, la amo, la llevo en mi mente y en mi corazón.
3: Hola, hermana Jean, Leo Rojas, papi. Bueno, no ha sido un buen, bonito día hoy día. Nuestros sueños nos avisaban. Ahorita nos encontramos en el hospital. Ángel está internado. Según los médicos, dice que tiene apéndice. Por el horario, aún no encontramos la ecografía. Voy a ver la manera, si encuentro particular. Según eso, la

0: Espero que estés bien. Espero que sigas estudiando, estés tranquilo. Yo estoy acá tranquila, sigo con mis estudios. Espero que muy pronto vuelvas.
1: Bueno, Mackenzie es un poco sensible, justamente por eso es que anteriormente no le había comentado, pero bueno, pues igual hay preguntas que a veces ya no sabía qué decirle, pues no. Entonces, decirte que estamos bien, que estamos tranquilas, que esperamos que esa situación mejore, que en algún momento puedas, ¿no? Salir de todo eso y ya que estás ahí, saca provecho a todo lo que puedas, estudia, trabaja lo más que puedas y pues estamos pendientes igual de ti, con Nelly, siempre es un punto de conversación entre nosotras y pues espero que Diosito te cuide siempre y puedas estar pronto por acá, puedas estar mejor, estar feliz, estar en libertad. Y pues tienes acá a tu familia que te espera, tu mamá, tus hermanos. Debido a todo esto, podría decirse que me he vuelto un poquito más pegada con ellos también, ¿no? Por tu tema. Y pues nada, cuídate mucho, saluditos.
0: Tchau, Ian.
2: 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Sinto muita saudade, meu amigo. Tu tá sempre nas orações, tô sempre pedindo pra Deus te proteger. 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Sinto muita saudade, sinto muita falta, cara. Olho para Isis e sinto saudade de ti. Sempre vendo ela, dou um abraço nela. Tua mãe, teu pai, cara. E é isso, meu amigo. O tempo vai passar rápido, o tempo já tá passando rápido. E logo tu vai estar junto com a gente, junto com teus amigos, com a tua família aqui novamente, porque aqui é o teu lugar, cara. Então, tira esse tempo aí para estudar, para aprender coisas novas, porque tu é o cara, meu amigo. Tu sempre foi inteligente, tu sempre foi um baita amigo, e é essa lembrança que eu tenho de ti aqui. Sempre tenho notícias de ti, sei que tu tá bem, e é isso que importa. O tempo vai passar rápido, pode ter certeza, cara. E pode ter certeza que tem um amigão teu aqui te esperando, pô. Tô te esperando. Eu e o Luan estamos sempre falando em ti, eu e o Cauã. E é isso, meu amigo. Um forte abraço aí do fundo do meu coração. Teus amigos te amam muito, cara. E estão aqui pensando muito em ti, mandando energia positiva e torcendo muito para ti, cara. Para dar tudo certo, meu amigo. Um abraço forte aí no teu coração. Abração. E é isso, cara. Que Deus te abençoe. Logo, logo a gente vai estar junto de novo, meu amigo. Teu lugar é aqui do nosso lado. Un abrazo.
3: Buenas noches, este mensaje es para Juan Alberto en Tontán. Hola, mi vida, ¿cómo estás? Espero que estés bien, que esta semana te vaya muy, muy bien, mi vida. Que estés tranquilo, haciendo tu ejercicio también, haciendo cosas positivas, mi amor. Ya sabes, pues aquí todo va bien, gracias a Dios. Los niños súper inteligentes, súper lindos, los amo demasiado. Lucas es bien ocurrente. El domingo que fuimos a llevarlos al parque se fue a meter al agua pero bien chistoso porque primero estábamos ahí sentados comiendo helado y todo y después se para y dice, give me a minute, give me a second, ¿eh? Ok, one second, I be back. Y yo, one second o one minute, no, no, no, one second, ok, I be back. Y se fue a meter al agua el cabezón, cual un segundo. pero no, todo bien, súper lindos. Esa hormiguilla de la Yaya, bien inteligente también. Tan hermosos tus sobrinos, mi amor. Espero que estés muy bien. Ya sabes, te amamos mucho, te extrañamos mucho más. Que Dios y la Virgen te cubran con su santo manto, mi vida. Te extrañamos mucho. Espero en Dios que pronto regreses, mi amor. Cuídate, te amo.
4: Este mensaje es para Juan Caballero en Towntown. ¿Qué tal, Juan? ¿Cómo está? Es un honor saludarle y me alegra mucho de saber que está bien, saber que su tiempo lo está utilizando mucho en varias actividades. Eso me alegra porque pasa distraído, pasa ocupado. Y por aquí, Juan, pues bien, bien, gracias a Dios. La familia, pues bien. Los niños creciendo. Alicia, pues bien, bien. Todos, todos, todos estamos bien. Este fin de semana, el sábado, no trabajé. Se lo dedicamos a ellos. Nos anduvimos para arriba y para abajo el sábado, haciendo compras, luego nos fuimos ahí al parque y también el domingo nos fuimos unas horas más también con ellos para llevarlos porque yo tenía ya semanas, semanas de no mirarlos por mi trabajo, más ahora que me cambiaron de lugar de trabajo, siempre trabajo para la misma compañía, pero ahora estoy yendo hasta Berry, pues ya sabe. La distancia, madrugo y el regreso tarde, porque a veces trabajamos hasta 12 horas, gracias a Dios. Y pues ¿qué más, Juan? Tantas cosas que hablar, tantas cosas que de comentarle, pero dentro de todo, pues el punto aquí es usted, que me alegra mucho de que esté bien, siempre a la espera de buenas noticias y siempre pues confiando en que Dios lo guíe, lo cuide y le dé fortaleza en estos momentos difíciles, ¿verdad? También alegre porque ya el sábado comienza la Premier League y el domingo Liverpool juega de local, perdón, de visita con el Newcastle, a ver qué pasa con ese Liverpool ahora. Ok, Juan, un abrazo fuerte a la distancia, lo extrañamos mucho, échele ganas, Juan, para atrás, para adelante, siempre con la frente en alto. Ok, fuerte, fuerte abrazo grande a la distancia, lo extrañamos.
5: Mensagem para Antônio Elton. Oi, Elton, como é que você tá? 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Que Deus continue te abençoando cada dia mais. 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

0: mensaje, o sea, es para mi yerno Luis Fernando Rivillas. Hola papi, ¿qué más? ¿Cómo has estado, Luis Fernando? Espero que se encuentre bien, de salud, no te preocupes, que el niño está muy bien, gracias al Señor. No nos pasó nada, pues todavía dolidos, tristes por la muerte de mi madre. Pero bueno, ahí vamos. El niño ya lo ha superado muy bien, está con psicóloga. Pues estoy mandando un audio a su papá. ¿Y qué? Y todo bien, entonces yo, papi, no te preocupes, yo mi amor. Esperando que regrese, que regrese pronto, que esté pronto por acá con nosotros, al lado de su niño. Oye, mi corazón. El tiempo pasa, está pasando rápido. Sí, en un abrir y cerrar de ojos ya estará por acá. Porque Luis David tiene hepatitis. Bueno, mi niño, lo quiero mucho, Dios me lo guarde, me lo bendiga, se cuida. Yo le escribí a un número que me mandaste y el niño también escribió una carta pequeña ahí y le mandé unas fotos del niño. Oye, Dios me lo guarde, se cuida, lo quiero mucho, niño. No se preocupe tanto, oye, no piense tanto que porque el niño está malo, bueno, el niño está bien. Bueno, chao, papi. Mucha bendición.
1: Este año es para Luis Fernando Rivillas. Papá, bendición, ¿cómo has estado? Espero que estés bien. Yo te estuve esperando con los brazos abiertos para que estemos juntos muy pronto, los tres. Te amo mucho y muchas bendiciones, que te vaya bien en la empresa. Bendiciones, te quiero mucho y te extraño. Te amo mucho, bendiciones, besos y abrazos. Espero que estés muy bien, cuídate bien de salud. Muchos abrazos y besos, te espero. Chao papá, muchas bendiciones, te quiero mucho y te extraño.
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3: Un saludito muy especial para Rubiela María Gallo Jaramillo, prisionera 415-905. Hola, mi Ruby, espero que te encuentres muy bien de salud. Te saludo en el nombre del Padre, del Hijo y del Espíritu Santo, deseándote que te encuentres muy bien de salud y en todos los sentidos. Por acá te cuento que estamos muy bien, gracias a Dios, que tu mamacita también está muy bien, gracias a Dios. Le está dando las pastillitas pues para la tiroides todos los días en la mañana y no ha vuelto pues a sentir así como desalientico alguna cosa, no, nada. Ha estado muy, muy bien, gracias a Dios, otra vez animada saliendo a la calle. Porque la semana pues antepasada, antes de que le diagnosticaran pues que tenía tiroides, y me decía que se sentía un poquito con desaliento. Y entonces yo le decía que mejor no saliera de acá de la casita porque me da miedo por ahí solita. Entonces no, ya está muy bien, ya está por ahí otra vez andando la

0: calle sola, pues se va para donde mí, y usted ya sabe para dónde también, se va por allá pues un ratico y todo eso. Pero no, ella estaba muy bien, muy comelona, duerme muy bien, gracias a Dios, muy tranquila, muy contenta. Eso, aquí nos reímos las dos, aquí charlamos lo más de bueno. Y está muy animadita, gracias a Dios. Se va por donde mí también, ella me hace la visita a los ratos. Y luego ya nos venimos para acá en la noche, ya va y me espera ya por la noche. Y para acá nos venimos junticas, a mediodía también va a mi casa. Muchas veces yo me vengo para que le traiga el almuercito, o ella se va para mi casa de almuerzo, yo la llamo de almuerza, y ella se va que para la calle un rato para calorías, y yo me la llevo, se queda en un almacén un ratico conmigo, y luego ya se va para allá, pues donde ya usted sabe, y luego ya voy regreso otra vez por mí, y así se la pasa. Pero bueno, muy tranquila, gracias a Dios, muy aliviadita. Yo también espero que usted también se encuentre muy bien y muy aliviadita, que todo está bien. Sí, mija. Y todos por acá lo mismo, gracias a Dios. Todo muy bien, gracias a mi Diosito. Te queremos mucho desde la distancia, siempre deseándote lo mejor, llevándote siempre en mis oraciones todos los días, pidiéndole a Dios por ti, para que regreses muy pronto a casa. Tú eres muy valiente, mami. Tú sabes que te queremos con todo el alma y el corazón. Y aquí siempre pendiente de ti, mami, y esperando que muy pronto regreses a casa. Te esperamos siempre con los brazos abiertos, deseándote siempre lo mejor, mucho ánimo. Y ya sabes que por acá siempre te recordamos, te queremos, te extrañamos demasiado. Dios te bendiga, que te cuide de todo mal y peligro, y la Virgen te acompañe siempre, mami. Dios te bendiga, bendiciones, te queremos mucho. Hasta pronto, mi amor.
1: Buenas tardes, este mensaje es para Luis Fernando Villa. Papi, espero que se encuentre muy bien, lo quiero mucho, nosotros todos estamos bien, gracias a Dios, con mucho trabajito y nada, no, juiciosos, papi, espero que usted se encuentre muy bien, Dios me lo bendiga, lo queremos mucho.
2: Este es un mensaje para Luis Fernando Villa. Luis Fernando, hermano, espero que se encuentre muy bien, que mi Dios me lo bendiga, me lo proteja, que mucho ánimo por todo, que no decaiga, que se le quiere mucho. Yo estoy por aquí en Medellín trabajando, ya llevo más un mes aquí por estos lados, pero todo bien, gracias a Dios. Espero que usted también esté bien, hermano. Se le quiere mucho, se le extraña, ojalá de verdad pronto los podamos encontrar. Muchos ánimos, muchas fuerzas, que usted no está solo, está lejos, pero no está solo, estamos con su familia, que somos nosotros, que lo queremos y lo apreciamos mucho, deseándole lo mejor. No decaiga, no decaiga, no decaiga, por favor. Tiene usted una nietecita acá que lo espera, unos hijos que lo están esperando igual. Y muchas bendiciones, mi hermano, por allá, bien. Un abrazo gigante.
3: Este mensaje es para Luis Fernando Villa. Hola Luis, espero que esté muy bien, que se encuentre muy bien. Aquí estamos todos bien, esperándolo con ansias. Ya queremos que vuelva pronto. ¿Cómo está? Espero que esté muy bien. Lo quiero mucho.
4: Buenas tardes, este mensaje es para Luis Fernando Villa y la abuelita. Lo felicito, que esté bien, papito, que la Virgen me lo ampare, me lo favorezca. Yo lo pienso mucho. Aquí estamos bien, su tía, yo también estoy bien, todos estamos bien, papito. Chao.
5: Este mensaje es para Luis Fernando Villa. Hola papi, ¿cómo estás? Espero que esté bien, de salud, de todo, mijito. Aquí todos estamos bien, gracias a Dios. Espero que usted también esté bien. La señora me dijo que ya iba a ir, que estaba esperando para llevarle unos libros. Entonces que ya iba a ir, pero no me dijo cuándo. Pues no sé si ya habrá ido o qué, mijito. Entonces yo le dije que por favor le llevara las tarjetas que me dijo y eso. Oye, papi, Dios me lo bendiga, la Virgen me lo proteja. Chao.
6: Oi, Elton, meu amor. Sou eu, Evelyn. Meu filho, estou lhe mandando essa mensagem para lhe desejar tudo de bom na sua vida. Quero lhe desejar saúde, paz e Deus em primeiro lugar na sua vida, viu? Peço que Deus lhe proteja, meu filho. Lhe desejo Tudo de bom na sua vida, viu?